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0: ¿qué fue lo que más te gustó de Puerto Rico?
1: A ver, pues las piraguas, el mofongo, las cascadas estaban lindísimas, las calles del viejo San Juan, el fiestón, la gente. Es un viaje que nunca voy a olvidar.

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0: Medellín, de Colombia, de Latinoamérica, que sepan que con disciplina, con trabajo, con esfuerzo, con sacrificio, con mucha humildad, podemos cumplir nuestros sueños. Yo estaba loco por volver a mi tierra, a mi casa, a mi familia, a mis amigos, mi gente, a mi música, a mi esencia. Yo estaba loco por volver a Juan Luis. Muchas gracias, mi gente, sin ustedes no sería absolutamente nadie.
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0: ¿Qué tal, amigos? Muy buenos días. Aquí estamos en la Posta de América, aquí en la 94.3, en este jueves 25 de junio. El tiempo por la capital del Olimar sigue frío, soleado hasta ahora, 5 grados de temperatura, una máxima de 16 para el día de hoy. Dije por acá algunas lluvias para la noche, pero supongo que debe ser del frío. 82% la humedad, 30 kilómetros la visibilidad en esta mañana. ¿Cuánto más puede durar? Nos dice Germán Montes. Anteriormente, Santiago Chavarri cantaba aquí.
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0: está subiendo el caballo, decía José Larralde. Así comenzábamos el programa en esta mañana. Esta mañana que les digo que va a estar movida. ¿Saben por qué?
1: Porque se enloqueció, Richard.
0: El hombre de Carnicería Los Cabreras se enloqueció. ¿Sabe lo que va a hacer? Lo que me dijo que hiciera. Con quien acierte el resultado de Uruguay mañana, se va a ganar 2.000 pesos. Pero además, si gana Uruguay, se gana otros 2.000 pesos más. Algo así era, Richard, ¿no? Bien, así que se puede ganar 4.000 pesos en orden de compra, porque no se va a guardar los dos que quedaron para atrás. Así que, si vos adivinás el resultado y todavía es a favor de Uruguay, que gana Uruguay, te ganás hasta 4.000 pesos en orden de compra. O sea, 2.000 y 2.000 por cada cosa. Si acertás solo el resultado, te ganás 2.000. Si acertás el resultado y todavía gana Uruguay, te ganás 4.000. Y si Uruguay llega a pasar, a la clasificar, gane, pierda o empate, si llega a clasificar entre todos los que han participado, sorteamos otros 2.000 pesos. Y no sé, si sale campeón, vamos a hacer una vaquillón, algo así, ¿no?
1: La fue gastando.
0: Impresionante. Bueno, en Carnicería Los Cabrera. Entonces, ya podés empezar a mandar al 099-769080. ¿Cómo sale Uruguay mañana? El resultado de cómo sale Uruguay. 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Buen día a toda la barra ya de Barraca Miller, como siempre, escuchando La Posta todas las mañanas. Margarita por acá que nos saluda también. Buen día, Margarita. Está frío por ahí. Está frío por tu barrio, Margarita. Buen día. 1-0, gana Uruguay. Soy Ana, dice. Muy bien, Ana. Ya te vamos a anotar. Buenos días, feliz jueves, dice Margarita. María Flaita dice, buen día, Manuel, lamentablemente pierde Uruguay 2-1. Nos volveremos, dice María. Bueno, muy bien. Gana Uruguay 1-0, dice Álvaro Pereira por acá. Le gustó el premio, ¿no? Bueno, muy bien, muy bien. 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Bueno, un abrazo, Andrés, un abrazo. Buen día, mi amiga Celsa, que madrugó hoy a escuchar La Posta. Bueno, buenos días. Anduvo el presidente por aquí ayer. Varias fotos, gente sacándose fotos con el presidente. ¿Qué nivel? Sí, apareció el socito. Marito Díez, buen día, 1-0 gana la Celeste. Vamos arriba, yo no. No más, dice Mario. Muy bien. Vamos a la pausa y seguimos con más música en esta mañana.
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0: Hojas sueltas, escuchamos a Víctor Palma acá en esta mañana. 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Bueno, siguen llegando mensajes acá. Marito dice 1-0. José dice La Celeste 2, Los Gallegos ni 1, dice por acá. Muy bien. Eduardo dice 2-2. Voy por los 2000 de Carnicería Los Cabrera. Bueno, Oscar dice lamentablemente pierde 2-0, dice Oscar. Miriam dice buenos días. Yo voy a confiar y voy por 3-2 con triunfo de La Celeste, dice Miriam. Juan dice Uruguay 2, España 1. Ángeles dice, María dice 2-1. Muy bien. Recordá que te podés ganar 2.000 pesos si acertás el resultado. En órdenes de compra, ¿verdad? De Carnicería Los Cabrera. 2.000 pesos si acertás el resultado. Y si gana Uruguay, 4.000 pesos. En órdenes de compra. Y después, si llega a clasificar con todos los que participaron, vamos a sortear otros 2.000 pesos en órdenes de compra de Carnicería Los Cabrera. Buen día, amigo. Y como buen uruguayo, 2-1 ganamos. Abrazo, dice Miguel. Muy bien. Marta dice, buenos días. Uruguay, 2-1. Muy bien. Le quiero mandar un saludo enorme, enorme a Marcos. Amigo, compañero de banda, hermano de la vida. Marcos Pimienta está cumpliendo años hoy, así que bueno, le mando un enorme, pero un enorme abrazo, muy feliz cumple. De tardecita vamos por ahí a comer el asado, no hay problema, cubiertos tenemos y tablita también, llevamos una tablita esa, una tablita de 15 cortada, ya nos da bien. Pasanos el mensaje a qué hora tenemos que estar, Ahí ya hacemos la inauguración y todo eso, ¿viste? Adelantada. Y bueno, Si acá se inaugura todo, vamos a hacer la inauguración adelantada y festejar el cumpleaños. Vos avísame. ¿Está? Pepe Guerra, dice Matrero.
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1: Vamos con el servicio de policlínicas para el día de hoy. Jueves 25, dice, control de niños y adolescentes a cargo de la doctora Sobrera en Los Arrayanes de 10 a 12 horas. Extracción de sangre para mañana viernes en Villa Sara y Los Arrayanes a las 7 de la mañana. Policlínicas urbanas, hoy en La Calera de 8 a 10, el doctor Latapié. En el 25 de agosto de 8 a 10, la doctora Márquez. En el Paso Ancho de 10 a 12, el doctor Becerra. En el María Isabel de 8 a 10, la doctora Sobrera. En el Barrio Sosa de 8 a 10, la doctora Ledesma. En la Floresta de 10 a 12, la doctora Ledesma. En Villa Sara de 15 a 17, el doctor Fleitas. En el Abreu de 14 a 16, el doctor Becerra. Y 25 de agosto de 16 a 18, el doctor Becerra. Policlínicas rurales para hoy 9:30 en Cipa Cebollatí, el doctor Fleitas, a las 10:30 en Pasano, a las 12 en El Oro, a las 13:30 en Poblado Alonso. Policlínica móvil hoy va a estar de 13 a 15 en el Paso Ancho la doctora Ledesma. Hoy jueves atiende la doctora Fabiana Amaro de 7 a 12 en consultorio odontológico de Policlínica de Los Arrayanes. Atención nutricionista para hoy en el Abreu a las 8 de la mañana, el licenciado Enrique Borges.

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Milonga del Albañil, dice el Pato Silva aquí en esta mañana, anteriormente Pala Santa, Raúl Quiroga. Sabia nos decía Lucio Muniz y La Quietita nos cantaba el dúo Raíces aquí en esta mañana. 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

0: de alcanzar.
1: 9:31. Tenemos que ir al tema de los olimareños. Por acá me siguen llegando, pero me está quedando rojo el celular, ¿eh? No sé si me va a dar la memoria el celular para tantos mensajes. Impresionante. Ese Jorge dice por aquí 3-1 Uruguay. María dice Uruguay 2-1. Dice. José dice, el asado se corta en una mano, la galleta y se come churrasqueando sin tabla. Ninguna, Manuel. Ah, cuando puedas, cantate Romance del Río. Sí, pero si yo me corto una mano, no puedo tocar más la guitarra. Entonces no tengo más remedio que agarrar una tablita de 15, aunque sea. 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Buen día, resultados. Pierde 2-1, dice Bea. Juliana dice 1 Uruguay, 1-0 Uruguay. Muy bien. Ulises dice 2 Uruguay, 2 España, 1, dice Julián. Carola dice, buen día, vamos a confiar. 3-2 ganamos. Muy bien. A ver, dice, buen día, Uruguay 2-1, dice Ana. Fernando 3-1, España 3-1, dice Fernando. Julia por acá me pasa un audio, ahora lo vamos a escuchar. Buen día, Manuel, la esperanza es lo último que se pierde. Ganamos 2-1 y si se pone a los que se debe poner Bielsa. Sí, sí, pone a los que debe poner. Y yo que sé a quién debe poner, si tienen menos sangre que... Buen día, Manuel, si puede me pasas aconsejando a Isabel. Por Julio, dice el pisciano. Margarita dice, Manuel, no te olvides de mi tema, El Curandero, por Carlos Malo. Muy bien, Margarita. Por acá dice 2-0 gana Uruguay, dice Robert por acá. Emi dice, gana Uruguay 2-1. Moni dice, buen día, perdemos 2-0, dice Mónica. Bueno, Mónica la otra vez fue de los que acertó el resultado, la vez pasada. Recordá, si gana Uruguay, es decir, si acertás el resultado, tenés 2.000 pesos en órdenes de compra. Y si todavía el resultado es que gana Uruguay, tenés 2.000 más. Son 4.000 pesos que tenés en órdenes de compra. Después, con todos los sorteados, con todos los que han participado, vamos a sortear, si clasifica Uruguay, vamos a sortear 2.000 pesos más. Eso es de Carnicería Los Cabrera. Así que, si acertás el resultado, gane o pierda Uruguay, tenés 2.000 pesos. Pero si acertás el resultado y todavía es a favor de Uruguay, tenés 4.000 pesos en órdenes de compra. Toma pa' vos. El Richard quiere sí o sí que hinchemos por Uruguay, que no nos pongamos pesimistas. Vamos arriba. Tema, los olimareños, presentado por Panadería Don Teodoro, calidad con tradición. Le mando un saludo grande a Luisito, que seguramente está escuchando La Posta. Un abrazo grande, un saludo grande. 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
15: Este diálogo de matrimonio maduro, los matrimonios que han pasado la barrera del sonido, que andan arriba de los 25 años casados para arriba, le puede suceder dos cosas en la relación. O que regresan al camino de la ternura donde comenzó el noviazgo, o que se ponen de punta para el resto de la vida. No pelearse para divorciarse, sino para decirse alguna cosita todos los días. Se necesitan para eso. Hay mujeres que están esperando, che, que el marido se levante, y no para decirle buen día, sino para decirle, ¿te levantaste, che? Y esa pequeña agresividad va creando los lógicos anticuerpos, hermano. Por ahí el marido dice, vieja, ¿no viste mis lentes? No sé, che, el corto de vista sos vos. Entonces llega el momento que viene la devolución de atención. Un día la señora muy mayor le dice al marido, vieja, mirá, me corté el pelo bien cortito. ¿No es cierto que ya no parezco una vieja? No, dice, ahora ya pareces un viejo.
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099-769080. Bueno, recordá el resultado de cómo sale Uruguay-España. Si acertaste, podés ganar 2.000 pesos en orden de compra en los Cabrera. Pero además, si acertás y todavía es a favor de Uruguay, te ganás 4.000 pesos. Así nomás te digo. ¿Sabes lo que es 4.000 pesos en carne hasta el altura del partido? Un 26, un 20. Bueno, ponele que lo vamos a regalar el lunes. Es como sacarse el aguinaldo doble, más o menos lo mismo. Bueno, tenés esa posibilidad, gracias a Carnicería Los Cabrera, simplemente jugándotela por Uruguay y mandando el resultado al 099-769080. Gana 2-1, dice. Gana 2-1. Dice por acá, Néstor quiere un tema de Majay Correa. Así como estar jugando, mínimo pierden.

0: Augusto y a Diego y Alejandra también, tienen que pasarme el teléfono de la posta, 099-76-9080. Nosotros los sorteos los hacemos por una aplicación del celular, para hacerlo más transparente, una aplicación del celular. Entonces, mándenme ahí. Sí, claro, pero es que es lo mejor. Lo mejor porque uno se deslinda de los problemas, ¿verdad? Porque se lo dan a fulano, mingano. Bueno, no, esto es por una aplicación. En este caso, Richard lo puede estar viendo también. Así que 099-76-9080. Ahí me mandan el resultado de Uruguay. Vamos a un temita más y seguimos con más música en esta mañana. Está frío, ¿no? ¿Está frío o no?
1: Sí, frías a la calle, pero acá está calentito.

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Marcelo Ledesma cantando aquí este corazón. Marcelo Ledesma, que va a estar el próximo fin de semana por allí por Vergara, ¿eh? Va a estar por allí por Vergara en la fiesta del Raí. También va a estar nuestro amigo Sergio Fernández por allí. Estamos hablando con el director musical de Sergio Fernández acá. El hombre del gorro. Ahora vamos a estar difundiendo el video también. 099-769080. Por ahí podés pasarnos el resultado de Uruguay, España, y te puede ganar hasta 4.000 pesos. Hasta 4.000 pesos te puede ganar. Celsa dice. Ah, no, Miguel por acá dice. Fanny, España 2-0. Cristian dice. Pierde 2 o 3-1. Ah, Cristian me puso el nombre ahora, por eso. María dice 1-0 gana Uruguay. Susana dice 3-1 Uruguay, 3-1 España. Dice Oscar. Estela dice gana 1-0. Muy bien. Raquel por acá dice. Fría la mañana, un lindo día para ustedes. Uruguay 2-1. Raquel dice por acá. Andrés dice 2-0, Uruguay. Por acá dice, buen día, Uruguay gana 3-2, dice Daniel. Para participar el sorteo ganamos 3-2, muy bueno el programa, te escuchamos todos los días en la obra. Un saludo, dice Augusto. 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Le mando un saludo a Luis La Rosa, espero que esté mejor. Buen día, gana Uruguay 3-2, dice Arturo por acá. Buen día, gana 2-1, dice Hilda. Uruguay 2-1, dice Mario por acá. Bueno, impresionante. No voy a poder leer todos los mensajes hoy, pero van quedando ahí anotaditos. 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Vamos a ir cerrando ya este espacio con el amigo Luis Arrúa, que canta junto al dúo Lucero el tema Opción de Vida. Y ya nos metemos en la música tropical.

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Hola, ¿qué tal? ¿Cómo están todos? Muy buenos días. ¿Cómo están todos? ¿Qué andan haciendo? Nosotros aquí comenzando esta edición de Aires de Radio en un día en el cual parece que se nos estaría acercando el denominado veranillo de San Juan, si bien ya estamos en 25 de junio. Bueno, hasta las 13:30 nuestros aires de radio tendrán mucha música. Hoy comenzábamos con The Police, pero tendremos toda la música que va y viene en el tiempo, en los ritmos y en los idiomas. También hasta la 1:30 de la tarde. Bienvenidos. Ojalá decidan acompañarnos. Aquí, YouTube, Pride in the Name of Love. Bienvenidos.

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La música de Guns N' Roses aquí con Sweet Child of Mine, oh my. Cuando están pasando 41 minutos de las 11. 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Aquí nos esperaba Soul Asylum. Esto es Runaway Train en Aires de Radio.

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Aquí está Aerosmith, Sweet Emotion, más o menos así.

0: 20 entre Juan Antonio Lavalleja y Manuel Oribe. 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

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Twisted Sisters, aquí en Twisted Sister, aquí en Aires de Radio.

Tenemos amigos para felicitar. 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

Bécolen aquí en Aires de Radio cuando pasan un minuto de la hora 13. 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

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Aquí el gran Eric Clapton, con Tears in Heaven.

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Gracias a todos por su compañía. Ya llega Jorge con Radio Tarde. Que tengan una buena jornada. Los espero mañana enseguida de la Posta de América con Manuel Díaz. Chau, chau.

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Hola, hola a todos, ¿qué tal? ¿Cómo están? Qué gusto de saludarles y de nuevamente estar con ustedes aquí a través de la radio compartiendo otra edición de Radio Tarde. Edición que musicalmente comenzaba con la interpretación de Elton John y Blue, un conjunto de muchachos que cantaban este clásico de Elton John que se llama Sorry Seems to Be the Hardest Word. Luego estábamos con el sonido de Aerosmith, su melodía Hole in My Soul. 13 horas 51 minutos, día jueves, y a través de tu radio escuchás la música y los sonidos y también el privilegio de disfrutar el sol presente en este comienzo de tarde o fin de sobremesa. Hasta las 15:30, como todos los días en tu radio, la música y los sonidos de Radio Tarde. La seguimos ahora con Ladies in Farm. El tema se llama Run for Home.

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La buena música que suena en tu radio, la 94.3 33 FM. Estábamos escuchando la música de Bolshoi. El tema se llama Sunday Morning. Hasta las 15:30 juntos en tu radio, la 94.3 33 FM. Los clásicos de siempre, disfrutados en esta edición de jueves.

La música y los sonidos aquí en Radio Tarde, la 94.3, 33 FM. Habíamos escuchado la música de Smiths con este tema llamado Some Girls Are Bigger Than Others. Ahora la seguimos con la música de Information Society, clásico del año 88, Repetition.

Un gran éxito escuchado en el año 1988 a través de 33 FM en la 94.3. Information Society. El tema se llama Repetition. Hasta las 15:30 estamos juntos. Esto es Radio Tarde en tu radio, la 94.3, 33 FM. Aquí está la música de Rick Kocasek. Año 1986 para Emotion in Emotion.

Qué buena la música de Status Quo sonando aquí en Radio Tarde, la 94.333 FM, con este In the Army Now, en la Armada Ahora. El reloj indica que son las 14 horas y 45 minutos, se ha nublado el cielo 33ino. Y nosotros hasta las 15:30 disfrutamos esta selección ininterrumpida de buenos éxitos, los éxitos que conforman Radio Tarde.

Qué buen tema, ¿eh? Excelente interpretación para Tanita Tikaram. El tema se llama Twist in My Sobriety. Un recuerdo que estábamos disfrutando aquí en la tarde de la 94.3 33 FM.

La música era de los Thompson Twins, sonando aquí con este tema llamado Hold Me Low, Hold Me Now, mejor dicho. Hold Me Now, aquí en Radio Tarde, en la 94.3, 33 FM. Seguimos disfrutando de música, seguimos disfrutando de éxitos. Acá llega la música de Howard Jones.

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La música y los sonidos aquí en Radio Tarde, la 94.3 33 FM. Escuchábamos la voz de Rick Astley con este Cry for Help.

Qué buen tema, ¿eh? Is My Life se llama, la música de Tol Talk sonando aquí en Radio Tarde, en la 94.3, 33 FM. Aquí llega Queen. Esto se llama You Don't Fool Me.

0: Amigos, la música de Men at Work está marcando el final de la edición de hoy de Radio Tarde, aquí en la tarde de jueves, con este Is a Mistake. Amigos, que pasen ustedes muy bien. Nos vamos a reencontrar mañana viernes en otra edición de Radio Tarde. Sigan en sintonía de la radio, que ya llega luego de los mensajes importantísimos. Bert Rupeñán con otra edición de Impactos. Hasta mañana, amigos, que pasen muy bien. Chau, chau.
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1: Bienvenidos a Impactos, amigas, amigos. Bruno Mars es quien comienza nuestra emisión de hoy con un éxito mundial. Está muy alto en el top 5 del Hot 20 de Concierto FM, I Just Mine. Gran inicio de Impactos.

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0: Fue el tema italiano del verano 2026 de Concierto. Un ritmo bárbaro de la rapera.

0: Concierto Punta, 40 años liderando desde el corazón de Punta del Este.
1: Lo habíamos adelantado, para nosotros tenía grandes posibilidades de ser el tema del verano y bueno, se confirmó. Es el tema del verano de Europa, del verano de Ibiza. Éxito mayúsculo en todas partes de Talk to Me. Realización de Another, el

0: pero este éxito, que hoy es el número uno en Ibiza, fue un gran suceso a finales del verano en Punta del Este, aquí en Concierto Punta. Pasaba Another con Talk to Me. 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
1: Siempre es bueno disfrutar canciones inolvidables, como este clásico de Concierto Punta.
0: Un enorme suceso el verano 2000 de Concierto Punta, señores y señores. Volvía el Tigre de Gales, Tom Jones, con su versión de Sex Bomb.

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1: 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El nuevo trabajo de Hugel fue el campeón del verano 2026 en Punta del Este con Jamaican Bang Bang. Ahora impone Move.

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0: Un recuerdo inolvidable, qué éxito de esta rapera californiana tan famosa, Doja Cat, con 6

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1: This is a hit of Hot 20. 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
0: 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Gran éxito en Europa, lo nuevo de Taylor Swift. Está también subiendo en el Hot 20 de Concierto FM. Opa Light.

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1: ¿Cómo lo bailamos? ¿Cómo lo bailamos en el verano 90 de Concierto Punta? El quinto verano de Concierto Punta. Un ritmo abrazador. Era el ritmo de la noche. Acá.

0: Y a toda máquina nos vamos, ¿eh? 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
10: Otro que está sacudiendo Europa, sacudiendo Ibiza, New Religion. Realización espectacular de Bebe Reya con Faithless.

Qué buen éxito, qué buen tema. New Religion, versión de Bebe Reza con Faithless. 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

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Luz Control fue su carta de presentación. Teddy Swings ahora impone su nueva realización.

0: Qué buen trabajo este Phoenix de Marshmallow con Portugal the Man. 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
1: For my fans in Uruguay, I am Phil Collins to present one of my greatest hits right here on Concierto FM of Uruguay.
0: Un grande Phil Collins y un recuerdo del cuarto verano de Concierto Punta. Con mucho aire soul de los 60, Phil Collins, Two Hearts.

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¿Qué les pareció? Muy buen éxito en toda Europa, ¿eh? Va a pegar, ya está pegando en Uruguay. La versión de DJ Goya con Mi Chico está en el Hot 20 de Concierto FM. Y ya vamos al encuentro de un grande, de alguien que falleció en diciembre del 2016, justamente en Navidad. En la Navidad de ese año nos dejó George Michael, un legado de canciones impresionante. Una de ellas, un clásico de los 90, su realización de Fast Love.

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0: Lo creó Madonna en los 90. Like a Prayer es un éxito, la versión 2026 de un DJ australiano que está logrando gran éxito.

0: Estamos en Impactos. 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
1: Recuerdos.
0: Y qué recuerdos, sé qué recuerdos del verano 2001. Inolvidable verano de concierto, punta para Lady. Realización de Mojo.

0: Y con este notable trabajo, Lady, cerramos los minutos exclusivos de Luisi. 45 años siendo socio de tus proyectos. 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
4: Martes y viernes es estrella indiscutida actuando en Ushuaia de Ibiza. Estoy hablando de Calvin Harris, el formidable DJ.

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0: El creador de Beautiful Things, Benson Boone,

0: La magia que nunca pasa de moda.
1: Bueno, esta canción estuvo muchas semanas en el número uno en Inglaterra. Es el rapero británico Dave con la nigeriana Thames y esta versión, bueno, magnífica de Rain Dance.
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Y vamos a cambiar totalmente, vamos a ir al encuentro de una melodía, de una balada que para mí es una de las mejores de los últimos 10 o 15 años. Lady Gaga con Bruno Mars, espectacular trabajo para Die With A Smile.

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3: Y hoy nos despedimos con una banda británica que en 1983 primero llegó a Inglaterra con este tema, luego alcanzó el número uno en los Estados Unidos y llegó también al número uno en Uruguay en Impactos. Dexys Midnight Runners con su versión de Come on Eileen. Gran final de Impactos.

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1: El subrayado. Gracias, Vero. Recibimos también a Roberto Moar en el comienzo. ¿Cómo estás, Roberto?
11: Bueno, muy bien, Carolina. Bueno, los resultados y los cierres de los grupos siguen sin traer buenas noticias para Uruguay. Acaba de terminar el partido entre Ecuador y Alemania con victoria para el tri ecuatoriano, 2-1. El mérito de haber remontado un partido que perdía 1-0 desde el primer minuto lo lleva a 4 puntos y lo mete en la próxima ronda de la Copa del Mundo.
1: Gracias, Roberto. Algo del panorama económico, Nicolás.
12: ¿Qué tal, Carolina? Estamos haciendo las cuentas para el Mundial. Sí. Y estamos haciendo las cuentas todos, el gobierno también, para ver qué pasa con el precio de los combustibles. Hoy el petróleo tuvo un ajuste al alza. Vamos con toda esta información y más en subrayado.
1: Muchas gracias. El mundo y la región mira con gozo.

0: emergencia tras los potentes terremotos que dejaron destrucción, cientos de víctimas y ciudades enteras bajo escombros mientras continúan las tareas de rescate. Y por aquí hay mucha, pero mucha información internacional para compartir hoy en Subraya.
1: Muchas gracias, César. También habrá, como ya nos adelantaba Maxi Borges, la perspectiva de cómo se está viviendo desde aquí con la cantidad de venezolanos que tenemos en nuestro país. Vamos a un adelanto del pronóstico del tiempo con Nubel Cisneros. Bienvenido, buenas noches, Nubel.
2: Carolina, buenas noches. Continúa el frío, bajas temperaturas nuevamente en el día de hoy con bajas sensaciones térmicas. Como les decía, esta noche nuevamente una madrugada con presencia de heladas en gran parte del país. Lo bueno es que mañana vamos a tener una jornada con buena presencia de sol, muy poca nubosidad, temperaturas que se van a mantener de frías a frescas, pero como les vengo diciendo, con presencia importante, solo que hará más agradable la jornada. Igualmente, no descuidarse. Mañana en la noche, pronunciado descenso de temperaturas. Un sábado disfrutable, cielo parcialmente nublado, y tenemos lluvias el próximo domingo, Carolina.
1: Muchas gracias, Nubel. Vamos ya con el desarrollo de la información. 5 personas están internadas en cuidados intensivos tras este incendio en el centro de recuperación del Mides. Ya vamos con Guillermo Lorenzo para ampliar la información. Guille, te escuchamos.
3: Claro, sí, tal cual. Eso es lo que deja el saldo de personas lesionadas este incendio. Un incendio que ocurre esta tarde, 14 horas 23 minutos, es cuando el 911 recibe justamente el llamado por un incendio en este centro, Centro Tarará, allí ubicado en Camino Castro y Escalada, en el Prado. Es un centro de recuperación del Mides, donde hay justamente personas que necesitan, por ejemplo, no pueden hacer actividades diarias, se están recuperando, por ejemplo, tienen patologías crónicas. Ese es el perfil de personas que conviven en este centro en Tarará, que se le llama también hospitalito, y donde hay plazas para 90 personas. Hoy, claro, cuando se produce el incendio a las 14 horas 23 minutos, había 80 personas alojadas en este centro, y la gran mayoría puede salir por sus propios medios, es decir, se autoevacúan. Pero llega personal de bomberos, y ustedes seguramente van a estar viendo en imágenes, llega y rescata a 5 personas que no habían podido salir por sus propios medios y son derivadas, obviamente, a distintos centros de salud. Estamos hablando de 5 personas mayores de edad y que además, como tú bien decías, Caro, están en cuidados intensivos, no tanto por las quemaduras, sino por justamente inhalar monóxido de carbono. Fue un incendio importante que se desarrolló en una pieza, y eso está claro para bomberos. Se sabe el origen, no se sabe cuál es la causa del incendio, pero sí se pudo ver y encontrar dónde fue. Fue en una pieza que donde había unas 20 personas aproximadamente, y bueno, lo que más hubo, se logra apagar rápido el fuego, lo que más hubo fue justamente humo, y eso provocó justamente que 5 personas resultaran lesionadas, con lesiones importantes, porque están en cuidados intensivos en distintos centros de salud y que fueron rescatadas por bomberos. En donde se desarrolla el incendio es una pieza de 4x3 metros cuadrados y que estuvo trabajando también, obviamente, peritos de bomberos para establecer las causas del incendio. Va a faltar para conocer por qué se produce el incendio. Lo cierto es que realmente pudo haber sido algo muchísimo peor por la cantidad de gente que estaba allí en el lugar. Yo les decía, unas 80 personas, tiene capacidad para 90. Esto es solo las personas que duermen, sin hablar del personal que él trabaja allí. Es decir, que podría haber más de 100 personas en ese lugar. Pero bueno, en definitiva, va bomberos al lugar, rescata 5 personas, además salen por sus propios medios, pero estuvo allí, Caro, en el lugar la directora de bomberos Vasconcellos, que habló y explicó lo siguiente.
4: Alrededor de las 14:30 aproximadamente fue alertado el 911, concurriendo bomberos al lugar. Cuando nos presentamos aquí, el fuego estaba en libre propagación. Lo que hicimos fue ingresar, trabajamos en rescate y salvamentos, sacamos a 5 personas de adentro. En forma simultánea con otro equipo se trabajó en el ataque, y bueno, logrando la extinción en forma muy rápida. Aproximadamente unos 40 minutos nos llevó la extinción.
5: ¿Ya se pudo determinar la causa? ¿Cuál es el dato preliminar que se tiene, al menos en este momento?
4: Es muy primario todavía hablar del origen, porque tenemos todo un proceso para llegar a este. Se está haciendo todo el relevamiento y ya en los próximos días tendremos realmente cuál fue el origen del incendio.
6: Es muy primario, pero le pregunto porque está perito, pero también veo gente de investigación en la policía. ¿Hay alguna sospecha que pudo haber sido intencional?
4: No, esto es parte de lo que son las actuaciones normales de cada intervención.
7: ¿Consecuencias sobre las personas?
4: Sí, tenemos. En realidad nosotros lo que hicimos fue rescate, salvamento, las extrajimos, las echamos y las entregamos a las unidades médicas que se encontraban en el exterior.
3: Bueno, ahí escuchábamos la palabra entonces de la directora nacional de bomberos, que hablaba un poco sobre el origen, sobre lo que se sabe y sobre cómo fue el accionar de bomberos, que fue mucho, porque participaron más de dos destacamentos allí para poder apagar rápidamente el fuego en 40 minutos y también rescatar a 5 personas. Pero también hablaron, por ejemplo, el director departamental del Ministerio de Salud Pública sobre el estado de salud de las personas afectadas en este incendio y también desde el MIDES, justamente contando cómo es este centro y qué va a pasar, porque hubo un incendio y obviamente qué pasa con las demás personas. Vamos a escucharlos.
8: 5 personas fueron trasladadas a través de este protocolo que la directora nos explicaba recién, de coordinación entre SAME 105, las cámaras de emergencias móviles, a distintos centros de salud, un trabajo de coordinación. Las 5 personas se encuentran en el CTI con asistencia ventilatoria mecánica y están en los primeros minutos, primera hora de asistencia, así que todavía es muy precoz para dar informes definitivos.
7: Pero hubo una situación grave, por lo menos para 2 personas.
8: Sí, hay 5 personas que están en cuidado intensivo y que están con asistencia ventilatoria, así que hay elementos de gravedad. Hay otras personas que fueron evaluadas en el propio centro con el equipo de salud y que resta hacer las evaluaciones posteriores. Ese es el balance actual.
9: Todas por inhalaciones de humo, ¿verdad? Nadie con quemado.
8: Esa es la información que tengo al momento del balance inicial de las lesiones, es que son personas que estaban con intoxicación por inhalación y no personas quemadas.
10: Bueno, este centro, el Tarará Prado, conocido como el Hospitalito, es un centro en la órbita de Protección Social del Ministerio de Desarrollo Social. Es un centro con énfasis en la recuperación de personas que, estando en diferentes dispositivos de situación de calle de Protección Social, sí, pasaron por algún centro de salud, ya fueron dados de alta, pero necesitan todavía mayores cuidados. O estando en algún otro dispositivo, en algún refugio 4, también necesitan algún tipo de cuidado específico o están en una etapa de cierta dependencia y para eso vienen a este centro que tiene 90 plazas.
7: ¿Estaba ocupado plenamente en la circunstancia que se dio hoy?
10: No, no estaba ocupado plenamente, sí había unas 80 personas.
7: ¿Qué pasa con esas personas, las que no, bueno, que no fueron afectadas directamente, esas 5 personas que resultaron internadas? ¿Qué pasa con el resto de las personas que, tenemos entendido, se autoevacuaron?
10: Las personas que estaban en el ala que fue afectada por el incendio son 20. ¿Sí? O sea, hay 20 plazas, perdón. No estaban las 20 personas en ese momento, era la hora de la siesta. Las otras personas que no fueron al centro de salud porque no es necesario, sí, están siendo ahora por ahora reubicadas en las otras salas del hospitalito. Y hay 3 personas que probablemente coordinemos, sí, un ingreso al sistema de salud.
3: Bueno, yo les decía, esto ocurrió a las 2 y 23 minutos, ya a los pocos minutos había un equipo de subrayado trabajando en el lugar y ahí estuvo nuestra compañera Beatriz Martínez, que dialogó con un vecino que fue a ayudar justamente a las personas luego que se había desatado el incendio en este centro de recuperación del MIDES.
11: Yo vivo acá enfrente, justo salí de casa y nada, vi una madera muy alta, vi mucha gente, muchos gritos y nada, decidí cruzar ahí junto a un vecino y rompimos un portón ahí, abrimos el portón y nada, y nos encontramos en una situación de mucho fuego, mucho humo, muchos gritos y nada, había mucha gente mayor con poca movilidad dentro del establecimiento, la cual junto a funcionarios ahí logramos romper vidrios y entrar a retirar funcionario por funcionario.
12: ¿Los bomberos llegaron rápido?
11: Sí, llegaron rápido, pero realmente fue un momento muy eterno para nosotros, pero sí, creo que la respuesta fue rápida, sí.
12: ¿No se veía nada para adentro, me dijo una vecina?
11: No, era imposible, con el humo, con el fuego, la verdad se escuchaba solamente por los gritos, la verdad que felicitar a los vecinos y a los funcionarios que varios pusieron las manos en el fuego literalmente y nada, lograron ingresar para sacar a los compañeros ahí.
12: ¿Las llamas fueron en una habitación? ¿Empezó ahí?
11: Sí, yo por lo que vi enseguida en Grisera, era mucho fuego en una habitación y las otras eran mucho humo.
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1: Les contamos que 2 mujeres realizarán un juicio al Estado por un allanamiento erróneo a su casa por parte de la policía en el marco de un operativo antidrogas. Vamos con más detalles con Miguel.

0: 32 años tenía el líder de la organización, 21 también otro de los detenidos que fue imputado, se incautó en ese accionar de la policía, bueno, indudablemente estupefacientes, pero también armas, municiones y varios teléfonos celulares que permitieron avanzar luego en la investigación. Pero si les parece, en la siguiente crónica ponemos un poco de contexto en esta intervención de la policía y recordamos qué pasaba a mitad del año pasado. El 22 de julio de 2025, la policía llevó a cabo 4 allanamientos simultáneos en la ciudad de Toledo, ubicada en el departamento de Canelones. El operativo tenía como objetivo desmantelar una organización dedicada al tráfico de estupefacientes. La intervención policial concluyó con la detención de varios hombres y la incautación de pasta base, armas, dinero y teléfonos celulares. En una de las viviendas fue detenido un hombre de 42 años con antecedentes penales. En ese lugar además se decomisaron dinero en moneda nacional y extranjera junto con 9 teléfonos celulares. En otro domicilio, un joven de 21 años sin antecedentes previos fue capturado. Allí se encontraron 167 envoltorios de pasta base, un revólver calibre 38 con la numeración limada, municiones y una balanza de precisión. La investigación concluyó con condenas para estos 2 sujetos. Uno de ellos recibió una pena de 2 años y 5 meses de prisión efectiva por el delito de suministro de estupefacientes. El otro fue sentenciado a 10 meses de prisión bajo el régimen de libertad a prueba con arresto domiciliario total por delitos relacionados con el porte ilegal de armas y el depósito de drogas. Sin embargo, el tribunal determinó posteriormente que una de las 4 viviendas allanadas ese día no pertenecía a ninguno de los involucrados en la causa, sino a 2 mujeres que no tenían ninguna relación con la investigación. Bueno, imagínense ustedes estar durmiendo 8 y media de la mañana y que te tiren literalmente la puerta abajo y no tener nada que ver con esta cuestión. Bueno, fuimos a buscar a Estela para conocer su relato, para que nos contara qué pasó esa mañana. Y una de las preguntas que le hicimos en realidad es por qué ella sospecha que la policía se equivocó de lugar. Bueno, dice esta mujer que una de las hipótesis que tienen es que el hombre buscado, el delincuente, se tomaba fotografías en la puerta de su casa y las subía a redes sociales. Sospechan las mujeres que la policía, bueno, pensó que este delincuente vivía en ese lugar. Pero vamos a escuchar su testimonio.
1: Nos encontrábamos durmiendo con mi madre y alrededor de 8 y 30 por ahí, nos despertamos con un estruendo, al cual, como siempre digo, pensamos que era un robo, un copamiento, y era la policía por un allanamiento al cual... me hacen quedarme quieta en el suelo, mi madre quieta en su cuarto, no nos dan explicación, empiezan a revolver todo y dicen que tenía una denuncia que vivía Jonathan Carrillo en nuestro domicilio, a lo cual no era así. Nos dieron varias versiones de como que él era vecino, era familiar, nunca nos dejaron hablar, de explicar. A lo último, después de entre 15 o 20 minutos, que para nosotros se nos hizo eterno, pero más o menos duró eso, el jefe de la seccional 20 nos dice que tenían una denuncia con testigos protegidos en el cual mencionaban nuestra casa. Pero tampoco nos dieron datos de decir que nosotras estábamos involucradas o algo en ese momento.
2: Bien. Después se supo que el buscado se había sacado fotos en la puerta de tu casa.
1: Claro, surgió que habían fotos que él tenía en las redes, porque mismo la policía dice, pero nosotros teníamos fotos de que él publicaba con la puerta de usted, el número de puerta, y también la dirección de las 2 personas que estaban investigadas, que eran son hermanos, figuraba como que él vivía en nuestro domicilio, que es bloque C001, al cual él vive en el C002.
0: Bueno, ahí estaba el testimonio de Estela. La defensa, el abogado defensor, iniciará obviamente una demanda contra el Ministerio del Interior, contra el Estado, por este accionar de la policía. Y ahora vamos a escuchar la palabra del profesional, concretamente de Rafael Silva, que llama la atención en cuanto a una parte de la nota por lo que deja al descubierto, ¿no? Él dice que le ha tocado defender a varias víctimas de allanamientos ilegales y que estas cuestiones terminan pasando mucho más de lo que uno cree. Vamos a escuchar su palabra.
3: Por suerte llegó la quinta sentencia que declara que un allanamiento fue decretado, dispuesto de forma ilegal por la justicia. ¿Esto qué implica? Para generar una autorización de allanamiento como establece la ley, el Código del Proceso Penal,

0: se deben cumplir ciertos requisitos. Esto es, por ejemplo, que se esté bien identificado el domicilio a allanar, a su vez, generalmente en ese domicilio que se pretende allanar tiene que estar vinculado a una investigación preliminar que lleva a cabo una fiscalía, o sea que tiene que haber en principio esa doble identidad. Puede haber excepcionalmente algún caso en el que no se dé, según las circunstancias del caso, esa doble identidad. Son diligencias en las que entra un grupo de choque fuertemente armado, y donde el ciudadano tiene que enfrentarse a una situación de extrema violencia, donde se los trata como reos, no se les escucha, no se les dice, no se les permite explicar que evidentemente la situación se trata de un error, sino simplemente, digamos, el equipo, ya sea policial, de Republicana o del grupo de choque que corresponda, cumple con la orden superior, que es cometer la diligencia de allanamiento, que es, perdón, materializar la orden de allanamiento. Lamentablemente tenemos que decirle a la población y a la ciudadanía que estas situaciones que vivieron nuestras clientas se dan mucho más seguidos de lo que uno cree. Esto de que la policía se equivoca a la hora de identificar el bien allanar y gente de trabajo, menores, sufren estas situaciones que son de una muy alta intromisión en la vida privada y que muchas veces dejan secuelas.
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2: Lo hablábamos con Caro en los avances. Venezuela enfrenta una tragedia de enormes dimensiones. Dos poderosos terremotos dejaron ciudades devastadas, cientos de víctimas y miles de familias sumidas en la incertidumbre mientras continúan las tareas de rescate.

0: Edificios reducidos a escombros, familias buscando desesperadamente a sus seres queridos y rescatistas librando una carrera contra el tiempo. Ese es el dramático escenario que dejó el doble terremoto que sacudió al norte de Venezuela. Lo primero que muchos habitantes recibieron fue una alerta en sus teléfonos. Apenas segundos después, el suelo comenzó a sacudirse con una violencia inusual. Lo que siguió fueron escenas de pánico, estructuras que se balanceaban, techos que se desprendían, personas huyendo por las escaleras y calles cubiertas de polvo y escombros. La zona costera de La Guaira fue una de las más castigadas. Decenas de edificios colapsaron o sufrieron graves daños mientras rescatistas y vecinos trabajaban codo a codo para encontrar sobrevivientes. En varios puntos del país, miles de personas pasaron la noche a la intemperie por temor a nuevas réplicas.
1: Hasta este momento, lamentablemente, debemos reportar 188 venezolanas y venezolanos fallecidos por la acción del terremoto. 1.520 personas heridas, ingresadas ya en hospitales y siendo atendidas en este momento. Reportadas 157 personas desaparecidas.
0: La emergencia también dejó incomunicadas a numerosas comunidades. La caída de las redes de telefonía y energía complica la búsqueda de familiares mientras continúan los pedidos desesperados de ayuda frente a edificios derrumbados donde todavía podría haber personas con vida. Con el correr de las horas, las autoridades temen que el balance de víctimas siga aumentando a medida que avanzan las tareas de rescate entre toneladas de escombros. La presidenta encargada, Delcy Rodríguez, declaró estado de emergencia en el país. El estado costero de La Guaira fue declarado zona de desastre debido al colapso de decenas de edificios. Ante la magnitud de la catástrofe, Estados Unidos anunció el envío inmediato de ayuda humanitaria y equipos especializados de rescate.
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0: Y obviamente la desesperación crece en el país. Familiares y rescatistas libran una batalla contra el tiempo para encontrar sobrevivientes entre los escombros que dejaron estos devastadores terremotos. Búsqueda desesperada en Venezuela para encontrar a personas atrapadas bajo los escombros después de dos potentes terremotos que afectaron al país. En la noche del miércoles, en la capital, Caracas, varios edificios se derrumbaron.
3: Y bueno, dentro del edificio que se desplomó está mi cuñada y mis dos sobrinos. Pues están en el piso 1, desde anoche estamos aquí. Han hecho lo humanamente posible por remover todos los escombros, por buscar personas con vida. Han sacado personas con vida, como no. Y nada, pues seguimos aquí esperando que salgan con vida, que es lo que nos queda esperar y confiar mucho en Dios.
0: Katia Lamar, en el norte, fue una de las ciudades más afectadas.
4: Fue terrible, fue terrible. Todo se desplomó, todo eso fue terrible. Eso es algo que no se va a hacer nada, una experiencia así. Le damos gracias a Dios porque le cayó cortado el dinero. Pero hay personas que están ahorita sufriendo con sus familiares tapiados, con sus familiares pisados, que no lo pueden sacar.
5: Hay un espacio donde está una muchacha que me contesta y se llama Jennifer, del piso 11. Mas sin embargo, no tenemos herramientas, no tenemos cómo ayudar. Y ella responde, y pocos metros, ahí en el área, están dos hermanos, uno se llama Daniel y el otro no conozco el nombre. Uno de ellos responde, dice que está herido en el estómago. Ahí está su papá y su hermano de sangre, tratando de sacar. Las placas son muy gruesas, lo único que tenemos es un pico y una mandarlia. O sea, ellos están con vida, le decimos que no fuercen la voz, que respiren corto, con la esperanza de que por lo menos ellos tres que están allí se logren sacar.
6: En medio del desastre, los rescatistas...
7: Se ha dado crítica porque falta mucha ayuda. Lo que es el maquinaria y lo que es la parte humana y el personal humano, hace falta que venga.
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9: Y seguimos con otros temas. El gobierno prepara el Consejo de Ministros para mañana viernes en el marco de la polémica y de la discusión también interna dentro del Poder Ejecutivo que ha derivado tras la decisión del presidente de incluir vehículos militares en el patrullaje en barrios del país. Vale Gil nos va a ampliar porque hubo novedades también en estas horas, reuniones, ¿no? Afinando de alguna manera la puesta en práctica entonces de esta decisión. Vale.
10: secretario del Ministerio de...
11: Sí, claro, el tema central del Consejo de Ministros es la rendición de cuentas, pero las últimas horas ha ganado peso este tema que tiene que ver con el patrullaje de los vehículos militares en algunas zonas complejas. Primero se habló en Montevideo y después en todo el país. El presidente de la República, Yamandú Orsi, dijo que ya lo había definido, pero estos vehículos fueron donados por Estados Unidos y hoy hubo contactos entre Presidencia y la Embajada de Estados Unidos para que se diera el aval en el uso de estos vehículos. Igualmente, la decisión se va a tomar mañana en el Consejo de Ministros. Hoy hubo varias reuniones en Torre Ejecutiva. La ministra de Defensa, Sandra Lazo, estuvo con el comandante en jefe del Ejército, Mario Estebanazzi, y el presidente de la República. Más tarde se reunió también el presidente Orsi con el ministro del Interior, Carlos Negro. En el día de hoy habló el ministro de Trabajo, Juan Castillo, que ayer había dicho el programa Arriba Gente que no le parecía buena cosa el patrullaje por medio de estos vehículos militares. En el día de hoy bajó el tono de la discusión. Vamos a escuchar lo que decía.
12: Ya dimos nuestra opinión ayer y después que dimos nuestra opinión, salió el presidente de la República a hablar, a marcar claramente la posición del gobierno, y el presidente de la República, pues que habla, nosotros lo que nos queda es seguir discutiendo, como él dijo, o analizando o viendo la información que se requiera en el Consejo de Ministros de mañana, y cosa que también habíamos anunciado ayer, que serán allí tanto el presidente de la República como lo coordinado por la ministra de Defensa, lo que la guía para nuestra acción. Y públicamente no conviene más debatir eso. Lo que conviene es esperar ahora qué es lo que pasa en el Consejo de Ministros y así nos vamos al mierda.
13: ¿Se comunicaron con usted después de sus declaraciones desde el entorno del presidente?
12: No.
14: Hoy salió en búsqueda, por ejemplo, Castillo, que habría un pedido del presidente que no se lo contradiga ante este tipo de anuncios. ¿Esto es cierto?
12: No hablamos nada después de la declaración de ayer. Yo vi las declaraciones, el presidente estaba en el interior del país, y alcanza con que él lo diga para saber de que el presidente de la República es Yamandú Orsi. Eso está clarísimo para nosotros.
14: ¿Y usted sigue opinando lo mismo, que la imagen no sería buena de estas tanquetas?
12: Insisto en lo que dije. Yo, mi opinión, la di ayer. Ya está, esa es mi opinión. ¿Qué es lo que va a pasar en la discusión de mañana? Es lo que resuelve el Consejo de Ministros.
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9: Como ustedes saben, la ludopatía es una adicción que en nuestro país afecta a miles de personas. Con este tema vamos a recibir a Magdalena Prado porque nos trae nuevos datos y también una perspectiva que puede ser una interrogante, que tiene que ver con la sensación de una ampliación a edades más jóvenes de la ludopatía en nuestro país. ¿Cómo estás, Magui?
16: ¿Cómo están? Buenas noches para todos, un placer saludarles. Sí, 30.000 personas son ludópatas aquí en nuestro país, una cifra que realmente impacta. Y tal cual decís vos, Caro, esta cultura del juego está muy asociada a las personas mayores.
9: Claro.
16: Pero eso ha ido cambiando. La ludopatía, cada vez son más los uruguayos que son adictos al juego y cada vez son más jóvenes. Es que en Uruguay es muy fácil jugar, ¿no? Los casinos, tenemos todos cerca de casa un casino que muchas veces, o la gran mayoría, están en órbita del Estado. Pero además los juegos de azar que adquirimos, por ejemplo, en los kioscos o las maquinitas tragamonedas que están de manera ilegal en diferentes pueblos de nuestro país. Y a eso se le suma ahora el juego online. Pero estas 30.000 personas también son familias y tienen cara y tienen historias. Y hoy les voy a presentar una muy particular, que es la de Agustina. Ella es una joven de 29 años que es adicta al juego y en esta nota para Subrayado cuenta su historia.
17: Empecé creo que a los 18 años yendo por diversión con una amiga y después nada, me enganché. Fue como... Nunca me di cuenta hasta ahora que tengo 29 años que estaba realmente metida. Al principio vas porque que, no sé, querés hacer plata o decís, bueno, capaz que gano y tenés la emoción de, ay, si gano me voy de vacaciones, si gano me escapo de la rutina. Pero después te das cuenta que eso es una excusa, que en realidad es porque te encontrás capaz que solo o querés evadir tus emociones. Vos entrás y te olvidás de qué hora es, la hora se pasa súper rápido. He ido de día y he salido de noche y no podía creer que ya era de noche. Las luces, o sea, el ruido de las máquinas, promociones, ticket, cuando cumplís años te regalan ticket, hacen funciones show, te dan comida, los tragos que te hacen, el alcohol que te traban toda la mesa, la amabilidad con la que te atienden, es como que vos te sentís, wow, viste, este es mi momento, es como que tenés todo lo que querés a tu alrededor. Para mí es como que a una chica le guste ir al shopping a comprarse ropa. Bueno, a mí me gusta ir al casino.
18: Me siento demasiado mal conmigo, mi mamá, porque siento que es re difícil, o sea, dejarlo.
17: Porque siempre antes de ir tenía la voz de no vayas, vas a perder, vas a venir, te vas a sentir mal. No, no, no, o sea, no es que vos no pensás esas cosas antes de ir, vos la pensás, pero te gana el impulso. Pensaba en cómo recuperar la plata que había perdido, qué iba a hacer. Llegaba a casa y decía, ¿por qué no me quedé? Me ponía a llorar muchas veces. Pero, ¿qué pasa? La culpa se te va rápido. Al no generarte como un daño muy grande cognitivo o físico, como otro tipo de droga, como que te recuperas rápido. Y después aprendí que yo, cuando empecé a querer salir del juego, empecé a entender que tenía un problema con el juego, que no tenía que sentirme mal conmigo, enojarme conmigo, que tenía que tenerle odio al juego. Yo me acuerdo que un día entré y gané 196 mil pesos y no sentí nada. No sentí alegría por la plata, ¿viste? Yo estaba triste porque ya cerraba el casino. Entonces ahí me di cuenta y dije, no, yo no voy a por la plata.
18: Es una mierda el juego, te saca la plata. A mí me recuesta generar dinero. Voy a tener que empezar a ir al psicólogo a tratar eso y... no sé, tomar otras medidas porque obviamente yo sola no puedo.
17: Sin salud mental no hay salud. Y yo creo que si una persona también puede volverse ludópata porque no está bien de salud mental, después te sentís peor, tenés más problemas. Es un circuito. Más depresión te da, menos plata tenés, más querés ir porque querés volver a despejarte de esa depresión. Pensás que vas a volver a recuperar la plata. Es un circuito interminable.
16: Y ustedes lo veían recién, ¿no? Sus videos. Agustina cuenta parte de su proceso a través de las redes sociales. Es estudiante.

0: unas fotos, pidió que por favor no la dejaran entrar más y a través de la entrevista cuenta un poco cómo fue ese ida y vuelta.
1: No es que esté en la ludopatía máxima, pero sí creo que cada vez no puedo controlar los impulsos y eso. No quiero ir porque me costó mucho, tipo, mucho tiempo dejar de ir. Hoy volví a ir al casino después de meses y me siento muy mal conmigo misma.
2: Cuando yo lo publiqué en Instagram, yo ya venía publicando cosas de salud mental y dije, bueno, esto es parte de la salud mental. Entonces digo, ¿por qué no voy a publicar esto? No, pensé que me iba a llegar tantos mensajes de gente que estaba totalmente desesperada.
3: ¿Qué te dicen, por ejemplo?
2: Es la primera vez que lo hablo, me da vergüenza, no puedo parar. Estoy pensando ya en sacar el próximo préstamo para recuperar lo que perdí. Hace 3 meses que no pago el alquiler de mi casa. Estoy destruyendo a mi familia.
1: Bueno, hoy me autoexcluí de todos los casinos del estado de Montevideo, Uruguay. Este es el formulario de autoexclusión.
2: Creo que fue una forma de cuidarme a mí. El miedo y el también ser humilde y decir conmigo misma y decir, che, no estás cuidando sola. Ponete una barrera más o pedí ayuda. Y ahí empecé a buscar en Google porque no sabía de la autoexclusión. En el casino nunca leí nada de autoexclusión tampoco. Y bueno, le conté a mi novio. Y él me dijo, bueno, esta semana vamos.
1: Aparte tuve que llevar una fotocarné de frente y 2 de cada lateral, más la fotocopia de la cédula.
2: Según el gerente o quien me hizo, que no sé si es gerente del casino, o la persona que me hizo el trámite a mí, un funcionario del casino, me dijo que las fotos es para las cámaras que tienen registro facial y que también se las muestran a los de seguridad. Pero bueno, si nos ponemos a pensar, no debe ser tan fácil. No es que siento que ahora que me autoexcluí, estoy libre. Creo que esto es algo de por vida, ¿no? Y te hablan y te dicen, no, que perdí 30.000 pesos, pero ya voy a recuperar. Y las ves frustradas, nerviosas. No ves a gente feliz en el casino. Le puede pasar a cualquier persona. Ese es el principal problema. Que una persona piense que no le puede pasar. Ya cuando pensás, esto a mí no me puede pasar, voy a jugar y yo lo controlo, ya ahí está perdiendo 1000 puntos. Y eso creo que como sociedad es lo que nos tenemos que preguntar. ¿Hasta qué punto somos totalmente responsables cuando hay un Estado que promueve el juego, que no tiene límites? Vos podés ir con 500.000 pesos y nadie te va a decir, no, pará, esto es mucho, no apuestes todo esto. Podés estar hasta que cierre, desde que abre hasta que cierre el casino, que no hay un límite horario. Entonces, sí, somos responsables de nuestras decisiones, del ir y jugar, pero también es una responsabilidad social y del Estado en que nos hagamos estas preguntas de que es una enfermedad que hay muchas personas que le lleva a la muerte.
0: Allí teníamos a Agustina y esto que decía más temprano, Caro, cada vez son más los uruguayos que juegan, que son ludópatas y cada vez son más jóvenes. Lo vamos a analizar en un ratito en el próximo bloque con Oscar Cole, él es psiquiatra, especialista en ludopatía. Nos va a hablar sobre los perfiles, pero también qué está haciendo el Uruguay para poder contener esta adicción.
4: Muy bien, May, muchas gracias. En unos minutos volvemos contigo. Ahora nos vamos en vivo con Vero Chevalier, que está en la Alianza Francesa en una noche de tango. Vero.
5: Exactamente, Esquinas de la Cultura junto con Alianza Francesa acá invitan en un marco único a bailar y sobre todo tango. ¿Qué más se puede pedir? Estamos con Rodrigo el tallerista para que nos cuente de qué se trata y qué acaba de comenzar.
6: Hola, ¿cómo están? Bienvenidos. Recién acaba de comenzar la milonga, ¿sí? Bueno, es una milonga que hacemos una vez por mes con el programa Esquinas de la Cultura. Aquí en la Alianza Francesa hay obviamente un montón de milongas en otros lugares más. Invitarles a todos porque es con entrada gratuita. No es necesario saber bailar, simplemente acercarse a la comunidad del tango, aprender. También tenemos talleres en el programa Esquinas de la Cultura que también son gratuitos, o sea que invitarles a toda la comunidad que esté interesada en el tango a que venga.
5: Pero vos me estás engañando, me estás diciendo que no hay que saber bailar y mirá lo que es esto. ¿Cómo te creo yo?
6: Bueno, muchos de ellos son alumnos ya del programa Esquinas, por lo tanto ya saben un poco bailar, pero no necesariamente tenés que acercarte al programa sabiendo bailar, o sea, la idea es empezar a formarse, sí, a moverse un poco.
5: Muchas gracias, me voy a acercar un segundo. segundito a alguno de ellos. A ver, disculpen, ¿dónde aprendieron a bailar? Pero también fue acá en Esquinas de la Cultura.
7: Sí, yo había aprendido en la Avalancha, ¿no?
5: ¡Apa, claro!
7: Claro, y después...
5: ¿Te conocen de acá o son?
8: Sí, sí.
5: ¿De acá? Sí.
8: ¿Es una forma también de socializar, de conocer gente?
5: Claro que sí. Es muy agradable.
8: A ver, unos pasitos para subrayado, a ver. Pero miren.

0: lo que es eso. A ver, por acá, me estoy volviendo loco como siempre a nuestro querido César Otaño, pero ¿qué dicen? ¿Aprendieron acá?
1: No, no aprendimos acá, pero venimos a disfrutar y aprovechar.
2: Aprovechar estos espacios que son gratuitos, lugares muy lindos para bailar.
1: Hermosos, sí, y venimos a disfrutar.
0: ¿Dónde aprendieron?
2: Con Esteban Cortés y Virgilia Arzuaga.
0: Ah, pero entonces, palabras mayores también. A ver, ¿cómo es eso? A lucirse. Por favor, vine ya entonces, despuntando. Pará, sí, ya me voy. Pero antes, pará, vos me prometiste que cualquier tronco podía bailar.
3: ¿Cómo, cómo?
0: Cualquier tronco puede bailar.
4: Sácala a bailar, sácala a bailar.

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1: Y vamos con algunos de los temas del panorama económico de la jornada que tienen que ver en este caso con el precio del petróleo, Nicolás, que se está mirando de cerca, ¿eh?
2: Sí, una vez más, estamos todos los días con esto, sí. Y con toda la información que además aporta César Sanguinetti desde el punto de vista geopolítico. Hoy un ataque de Irán, esta es la información que en primera instancia se ha generado a un buque, generó una reversión en el precio del petróleo, un rebote. El precio Brent había llegado por abajo de los $72 y ahora está, cerró casi en $75. Sigue notoriamente más abajo que las semanas previas, pero hoy ha tenido un aumento del entorno del 1,5%. Más adelante, subrayado, la ministra Cardona va a dar la visión de cómo se está siguiendo esto desde el gobierno, pero notoriamente hay una baja en el petróleo. El gobierno está haciendo los cálculos para ver cuánto y cómo es una posible baja en los precios de los combustibles a nivel local.
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1: Y se multiplican los testimonios y las muestras de solidaridad por los terremotos que vivió Venezuela en estas horas, por el desastre que está viviendo en estos momentos. Vamos a retomar el contacto con Maximiliano Borges, porque la comunidad venezolana aquí en el país, pero obviamente en todo el mundo, se está movilizando. Maxi, te escuchamos.
4: Gracias, Caro. Sí, mucha incertidumbre entre los venezolanos que se encuentran en nuestro país tras el terremoto y ya se empiezan a organizar para hacer llegar ayuda a su país.
5: Desde mi lado personal, bueno, mi familia pasó en Caracas varias horas sin electricidad y sin internet. Por lo tanto, anoche en la madrugada fue que pudimos conectarnos con ellos y saber que estaban bien, que estaban con vida.
6: Esta situación anímicamente nos hace sentir como muy mal, con desánimo, porque a pesar de que no estamos en el sitio, pues sentimos las necesidades que están sintiendo nuestros seres queridos y amigos ahora con esta situación y pensar en que todavía, como se menciona, que hay personas que están siendo rescatadas, y hay una incertidumbre de los daños, de la cuantía de los daños. Y bueno, por ahora tratando de colaborar en lo que se pueda. Desde acá se programan unas colectas de material para ser enviados a Venezuela, con varios puntos de acopio en lugares donde frecuentan los venezolanos.
7: Mi familia es de la región centro-occidental, sin embargo tengo algunos conocidos que sí han estado en la zona afectada. Todavía no se sabe mucha información al respecto por la falla de la luz. Como lo decían las personas anteriores a mí, mucho damnificado. Ojalá y se puedan encontrar personas con vida en las próximas horas, porque colapsaron muchas estructuras. Pedirles que por favor ayuden a difundir esta información para que todos aquellos que se quieran sumar a apoyar estas labores lo hagan de la mejor manera.
4: La Embajada de Venezuela en Uruguay compartió las líneas de comunicación oficiales para acceder a la información actualizada.
8: Hemos abierto los canales, estamos difundiendo en las redes, en nuestros canales, cómo comunicarse en nuestros teléfonos de emergencia. Por lo tanto, estamos activando el dispositivo. Nosotros lo que vamos a ir canalizando la información. Y es importante, interesante, y lo comentábamos anteriormente, la posibilidad de hacer una reunión con todas las organizaciones que trabajan con la comunidad, de tal manera hacer un solo esfuerzo en términos de información. Lo que sí nosotros pedimos, que la información sea la información oficial. Lo importante es que hay una voluntad mundial, pues, una voluntad mundial de ayudar a Venezuela, en este caso, de salvar el mayor número de vidas, que es un poco la prioridad en estos momentos, porque el tiempo juega en contra de la vida, porque en la medida en que una persona está tapiada y no hay remoción de escombros, bueno, la vida se va acotando, se va reduciendo. Entonces, en estos momentos, los organismos especializados en el tema están diagnosticando cuáles son los mayores requerimientos de acuerdo a los niveles de gravedad de destrucción física y de mayor impacto en la vida.
4: La Cruz Roja también está colaborando para que los venezolanos se puedan contactar con sus familiares y amigos tras los terremotos.
9: Paula, ¿cómo es el servicio que están brindando desde Cruz Roja Uruguay para venezolanos que están acá?
10: Bueno, nosotros lo que estamos haciendo es fortaleciendo el programa de restablecimiento de contacto familiar, que es un programa que tenemos permanentemente, que lo que hace es recibir consultas de familiares o de personas cercanas que no estén pudiendo contactarse con sus seres queridos en Venezuela. Recibimos toda la información y mediante una red de vínculos que tenemos nos contactamos con Cruz Roja Venezolana para que ellos puedan hacer la búsqueda de esas personas y recibir lo que se llama un mensaje sano y salvo, que es un mensaje que confirma que la persona está bien, dónde es que está y demás. Obviamente por ahora, como esto es muy reciente, la Cruz Roja Venezolana se está organizando en este momento, entonces estamos recibiendo así todas las consultas para poder enviarlas en cuanto nos digan que están ok para salir a buscar a la gente.
9: ¿Cuántas consultas han recibido por ahora?
10: No las tenemos todavía sistematizadas porque bueno, empezó hoy de mañana y ha sido bastante alto el flujo. Sabemos que tenemos muchas personas venezolanas viviendo en Uruguay y la incertidumbre que esto genere y demás, poder acompañar, escuchar y tratar de colaborar en este mantenimiento del contacto con sus familiares allá en Venezuela.
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1: Hacemos la pausa, enseguida venimos con más noticias.
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1: ¿Qué tal, amigos? ¿Cómo están? Qué placer estar aquí en tu radio, en la 94.3, 33 FM, ya pronto para comenzar un nuevo programa en este mes de junio, ¿no? Como quien dice, llegando ya al final del sexto mes del año. Bueno, suba el volumen que comenzamos.

La voz de José Luis Perales para el comienzo de este programa aquí en tu radio, en la 94.3, 33 FM. 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Continuamos, amigos, disfrutando de la música, de los recuerdos. Vamos a escuchar una canción de Los Ángeles Negros, bueno, cantada conjuntamente con Natalino.

0: Aldo y los pasteles verdes en esta última canción, entonces, Esclavo y Amo, ¿no? Recuerden, amigos, que se vienen los últimos días para poder anotarte para participar en el Buscando las Voces del Olimar, que va a arrancar el primer fin de semana de julio.
1: No sé.
0: Ya está la fecha, entonces, el primer fin de semana de julio estará arrancando, entonces, el sábado 4 de julio, ¿sí? Ya les vamos a informar el lugar, bueno, las categorías infantil, juvenil, senior, adulto, senior y también la categoría profesional. Van a tener todos premios y bueno, comienza entonces el Buscando las Voces del Olimar. Sábado 4 de junio, ¿sí? Tenés para anotarte hasta el 30 de junio, hasta el último día de este mes. Y bueno, el 4 de julio estaremos arrancando entonces. Ya vamos a decir el lugar, seguramente el lunes vamos a tener confirmado cuál va a ser la primera jornada de las 20 que van a haber entonces en la recorrida de distintos lugares de 33. 099-940502 para anotarte, 099-940502 para anotarte en lo que va a ser este gran concurso que va por Canal 11 también, 099-940502. Vuelve el Buscando las Voces del Olimar, que desde la pandemia no nos hizo más, ¿no? Ya han pasado un lote de años, desde el 19, que el 18 fue el último año que se hizo, el 19 fue la pandemia, no lo pudimos hacer. Pero bueno, ¿eh? Así que vuelve, retorna el Buscando las Voces del Olimar. Continuamos, amigos, disfrutando de esta música, de estos recuerdos, aquí en tu radio, la voz de Manolo Galván, para recordar esta canción.

La voz de Sandro, Me Juego Entero por Tu Amor, disfrutamos aquí en tu radio, en la 94.3, 33 FM, ¿eh? Qué linda canción, ¿no? Me Juego Entero por Tu Amor, entonces la voz de Sandro. Pero quiero contarte, atención a esto, ¿eh? Porque para el, tengo un beneficio que se viene que está muy bueno y quiero que tenemos que apoyar, tenemos que participar en lo que va a ser. Lo que está organizando una nueva murga que va a salir este año por primera vez, este año 27, que ya están trabajando. Por ejemplo, la murga Con Flor Quiero, atención, te invita para el 5 de julio, domingo 5 de julio, una gran fiesta hípica. Bueno, a beneficio de la murga va a haber un clásico de tres vueltas. Atención, van a ver ahí entonces. En la criolla, un clásico de tres vueltas. También va a haber una carrera de 350 metros y un raí de 10 kilómetros. Esto lo organiza la murga Con Flor Quiero. Atención a esto. Va a ser entonces, como te decía, en la criolla. Y bueno, va a culminar con una peña. Seguramente culmina con baile. Ya te voy a contar de los artistas que van a estar. Vuelve la trama con la voz de Darío Pray, entonces también para terminar con esa peña que va a estar muy bueno, ¿no? Así que, bueno, por informes, el teléfono de Mariana, quien está al frente de la murga con Flor Quiero, conjuntamente con Darío Price. Bueno, el teléfono es 099-301-841, 099-301-841. Gran servicio de cantina va a haber. Va a ser desde las 11 de la mañana en adelante, entonces van a estar los remates, las pruebas hípicas que comienzan a mediodía. Y bueno, recordá un clásico de tres vueltas que organiza el pelado Javier. Después una carrera de 350 metros que organiza Silvera. Y también un raid de 10 kilómetros organizado por Damián Jiménez y también por Muraña, En la criolla va a ser este gran espectáculo que organiza la murga Con Flor Quiero. Primer año de que va a salir en el carnaval de 33 y bueno, ya con todo organizando un evento muy, pero muy grande. La murga Con Flor Quiero, ¿sí? Van a ver stand, compuestos gastronómicos y bueno, música, de todo, ¿eh? La verdad que para pasar un domingo espectacular, entonces, conjuntamente acompañando lo que es la murga Con Flor Quiero, entonces, que organiza este espectáculo que va a ser en la Sociedad Criolla, ¿sí?

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